0: hay un perro.
1: ¡Guau, guau!
0: Dice, mueve tu cola conmigo. Nos movemos mientras esperando el elevador.
1: ¡Guau, guau!
0: Llegará pronto, llegará más tarde.
1: ¡Guau, guau!
0: Cuando lo haga, subiremos e iremos de paseo.